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1: Hey, ¿recuerdas esa canción?

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Pero yo te restauraré y sanaré tus heridas, afirma el Señor, porque te han llamado la desechada, la pobre Sión, la que a nadie le importa. Jeremías 30:17.

0: espíritu.
1: ¡Doble seis! ¡Ya no me puedes tocar!
2: Veamos. Par de haces. Voy hacia atrás y puedo pegarte.
1: Oye, no se puede ir hacia atrás en Backgammon.
2: Claro que se puede. Están las reglas. Si un jugador tira un par de haces.
1: ¡Déjame! ¡Tú lo escribiste!
2: Y está en el libro, ¿no?
3: Reglas. Proveen las normas para vivir.
1: ¿Ah, sí? Pues si yo tiro un 4, puedo tirar tus piezas al piso.
3: Existen normas que Dios escribió para nosotros en la Biblia.
1: ¿Ah, sí? ¿Y si yo tiro un 5, puedo pegarte en el pie? ¡Au! ¡Ok! ¿Y yo puedo pegarte en la cabeza?
2: ¡Espera!
1: ¿Qué?
2: No has tirado los dados.
1: ¡Ah, sí! ¡9! ¡Au!
3: Al alejarnos de las normas de Dios y crear las nuestras, creamos confusión.
1: ¡7!
3: Si las cosas no están saliendo bien en tu vida, dale una oportunidad a la Biblia.
1: Vamos a jugar algo menos violento. Hockey con mis reglas.
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Señor, marca tu remanente en medio de todas las naciones. Gente que no se va a inclinar ante las tentaciones del enemigo. Gente que no se va a inclinar ante las propuestas del sistema de este mundo. Gente de carne y hueso, pero que solo se inclina ante el Rey de Reyes, el Señor de Señores. Aquí está, Señor. Todavía hay gente santa en esta tierra. Todavía hay gente consagrada.

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Esto es lo que pido en oración: que el amor de ustedes abunde cada vez más en conocimiento y en buen juicio. Filipenses 1:9.

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que no vienes delante de Él. Adorarle, a contemplar su hermosura. El Salmo 45 dice acerca de Jesús: eres el más hermoso de los hijos de los hombres. La gracia se derramó sobre tus labios. Contempla su hermosura y adórale.

0: quedé dormido de nuevo. ¿Qué excusa pongo esta vez? Mi tía se murió. No, el tráfico estaba pesado. Bien, disculpe que llegué tarde. No, más sinceridad. Disculpe que llegué tarde, señor, pero el tráfico estaba pesado.
1: Buenos días, López.
0: Sí, disculpe que esté pesado, señor, pero el tráfico estaba tarde.
1: ¿Qué?
0: Disculpe que esté tráfico, pero lo tarde estaba pesado. Digo, lo pesado estaba tarde. ¿Te le mencioné que mi tía se murió?
1: Perdón.
0: El tráfico estaba pesado. Sí, eso fue.
1: Vives a media cuadra de aquí.
0: ¿Estaba muy pesado?
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0: Escuchemos lo que dice la Biblia.
1: Cuando se manifestaron la bondad y el amor de Dios, nuestro Salvador, Él nos salvó, no por nuestras propias obras de justicia, sino por su misericordia. Nos salvó mediante el lavamiento de la regeneración y de la renovación por el Espíritu Santo. Tito 3:4-5.

Él es la roca. Sus obras son perfectas. Y todos sus caminos son justos. Dios es fiel. No practica la injusticia. Él es recto y justo. Deuteronomio 32:4.

0: sabio doctor Sami.
1: Se dice Sami.
0: Oh, perdón. Vengo a consultar su sabiduría.
1: ¿Qué revelación te puedo otorgar hoy?
0: Jorge me robó mi lapicero. ¿Qué debo hacer?
2: Estás juzgando a tu compañero.
0: Pero doctor Sami, ¿no es malo robar?
1: La moralidad no es un absoluto. La moralidad es relativa, no hay absolutos.
0: ¿De verdad?
1: Absolutamente. Tú no puedes imponer tu moral a nadie.
0: Pero yo pensé que robar era malo.
1: No hay bueno ni malo. Pero si lo deseas, puedo hablar con Jorge.
0: No lo creo, porque se acaba de ir en su auto.
2: ¿Qué? ¿Se robó mi auto? ¡No puede hacer eso!
0: Pero usted dijo que no era malo robar.
2: ¡Pero ese auto es mío!
0: Entonces, ¿quién decide lo que está bien y lo que está mal?
2: Deja de filosofar y dame un teléfono.
0: Entonces, ¿no hay bueno ni malo a menos de que usted sea el afectado?
2: ¿Podrías hablar a la policía?
3: Sí existe lo bueno y lo malo.
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parecen imposibles. Yo no sé qué usted necesita, pero Él tiene el poder para darle el milagro hoy. Le invito a que cante conmigo esta canción. Alce su voz fuerte.

hoy se mueven las montañas en el nombre de Jesús. Hoy es el día de tu milagro.

para el que cree, todo es posible. Y si le crees a Dios, hoy es el día de tu milagro. Repite conmigo: yo le creo a Dios.

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que no vienes delante de Él a adorarle, a contemplar su hermosura? El Salmo 45 dice acerca de Jesús: eres el más hermoso de los hijos de los hombres, la gracia se derramó sobre tus labios. Contempla su hermosura y adórale.

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nuestra alma, nuestra mente, que restaure nuestra vida, Dios, para llegar a la estatura del varón perfecto. Así como aquella mujer, quizá hemos gastado todo, intentado todo. Dice la Biblia que hasta lo último ella había intentado. Y no le iba bien, le iba peor, dice. Pero esa vez ella escuchó que el maestro pasaba por la ciudad, que Jesús pasaba por su ciudad. Oh, querido hermano, Jesús está pasando tu ciudad este momento. Él está pasando con un manto de misericordia, extendiéndote a ti su amor, su perdón. Él quiere levantarte. Él no te quiere ver derrotado. Él no te quiere ver abatido. Solo extiende tu fe, como aquella mujer lo hizo.

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Señor, cuando veo tu grandeza y tu inmenso poder, me doy cuenta que no tengo nada que ofrecerte. Por eso vengo ante ti, Señor, ofreciéndote mi canción, mi vida, oh Dios.

Señor, queremos ser olor fragante. Queremos ser sacrificio acepto, agradable a ti.

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¿Sabes qué? Algunos adoran a dioses de madera, otros de yeso y hasta de metal. Tienen manos, tienen pies y no caminan. Tienen oídos, pero no oyen. Tienen ojos, pero no ven. Mas mi Dios tiene su trono allá en la gloria. Es un Dios vivo que contesta la oración, que a la presencia del Señor tiembla la tierra, porque no hay Dios como

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11: Buenas, buenas, mi gente. Let's get real, let's get real. Esto es para despertar a todos los que están durmiendo. Vamos a subir un poquitito ahí el volumen de esta de este programa maravilloso, saludando con amor, con deseo de que este mensaje que estamos dando en nuestro programa, primeramente me presento, soy Drialis Muñoz, asesora y agente de seguros, y siempre tratando de identificar, Dios mío, ponlos para que escuchen. Hay mucha gente que me dice, Drialis, ¿sabes que tu programa salvó? Un señor que me dijo, me salvó tu vida y me ha salvado la vida, muchas veces escucharte. Porque yo recuerdo que cuando en un tiempo de mi vida tuve un trabajo de madrugada, terminaba a las 6 de la mañana. ¿Y sabes lo que es trabajar de 12 a 6 de la mañana? Trabajaba aquí en un programa de radio como locutora. ¿Cuántas veces, Dios mío? Yo te lo juro, yo no sé, yo sé que mis ángeles y mi Dios, mi Cristo amado, me protegieron porque me quedé dormida en la luz. Entonces, cuando yo hago estas bullas, cuando yo canto, cuando yo digo, ¡estamos aquí! ¡Woo! Y aplaudo, es para que tú, si estás conduciendo, si vas de regreso a casa con muchísimas horas que ya trabajaste, si vas al trabajo y todavía tienes sueño, te despiertes que estoy contigo para darte ese mensaje de amor, esta educación que hacemos para nuestros latinos, para nuestra comunidad. Aquí hablamos de seguros, hacemos cuentecillos, hacemos testimonios, hacemos reír a mi gente, hay veces los hacemos llorar, no es mi intención, pero siempre con el mismo propósito de que mi gente buena siempre esté informada. Voy a compartir mi número de teléfono. Claro que sí, anótalo, no si estás conduciendo, pero lo voy a repetir varias veces, así que posiblemente si estás de camino en casa o de camino al trabajo, te va a dar tiempo porque yo lo repito a través de todo el programa y es mi número personal. 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Las llamadas entran directico, las preguntas que tú tengas de seguro. Drialis, el seguro de mi auto me llegó, pero es que es impagable. ¿Puedes ayudarme a bajar ese seguro de auto? Y te vamos a cotizar. 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También tengo, por supuesto, los seguros de salud del mercado Obamacare o seguros del mercado de salud, que es realmente como se llaman. Claro, la gente le dice Obamacare porque fue creado en el periodo donde Obama era el presidente. Este tipo de seguros de salud, en este momento no estamos en el open enrollment, o sea, en el momento de inscripción y renovación, pero hay casos especiales. Si usted cambió de trabajo, si usted cambió de dirección, si usted se casó, si tuvo hijos, si se divorció, hay tantas cosas que si usted a mediados de años, si se cambió de empleo, puede y se quedó sin seguro, puede inscribirse en un seguro del mercado de salud, aunque no tengamos el momento este de inscripción, el open enrollment. Hay muchas cosas que se pueden hacer si es que usted está por uno de esos cambios de vida que le podemos ayudar con su seguro de salud. Aquí los tenemos todo. Opciones para nuestros clientes. También tenemos, por supuesto, los seguros de casa, los seguros de comerciales, los liability, seguros dentales, seguros de visión. Tenemos también, por supuesto, ayudando a nuestra gente con sus seguros de Medicare, o vamos a hablar un poco de eso. Y tenemos, por supuesto, mis bebecitos hermosos, los seguros de vida con beneficios en vida. Los seguros de vida con los reales beneficios en vida. Let's get real. Vamos con la gente real. Si usted tiene un seguro de vida y no sabe si tiene los beneficios, los reales, usted me puede llamar y yo le puedo verificar toda la información. Vamos a chequear su paquete de beneficios. Vamos a llamar a la compañía. Ahora, cuidadito. El otro día tuve una clienta que me dijo, llamé a mi agente de seguros y me dijo que tenía los beneficios en vida. Le dije, dame el paquete que te lo voy a revisar, porque yo sé que en esa compañía no tienes cobertura de enfermedades crónicas, no tienes cobertura de enfermedades críticas. Así que la clienta te dijo que tiene, el agente te dijo que tienes los beneficios en vida, pero a ver qué tipo de beneficios en vida, porque sí, beneficios en vida también es la cobertura de enfermedades terminales. Entonces hay que preguntar, hay que investigar. Pero muchas veces, mira, tuve una muchacha, bueno, que no es agente, pero que se hace pasar por agente y habla en TikTok y todo eso. Hay que tener mucho cuidado, porque le está diciendo a los clientes que en esa compañía, que yo sé cuál es la compañía que ella trabaja, hay cobertura de enfermedades crónicas. No es agente, pero habla mal de los seguros indexados universales, habla mal de los IUL. Eso no está correcto. ¿Usted quiere saber la realidad? Vamos a llamar a la compañía. Déjeme revisar el paquete oficial que le ha mandado la compañía. La compañía no miente, la compañía siempre es real. 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Si tú ves que tienes un seguro de vida y dices, Drialy, yo no sé lo que tengo, ni cuánto cobertura, ni cuánto se acaba mi seguro, ni si tengo beneficios en vida o no tengo beneficios en vida. Explico un poquito más. Por ejemplo, tuve una señora que me llamó el otro día y me dice, a mí me dijeron que con mi seguro, y por eso te estoy llamando para aclarar, que mi seguro es para pagarme en muerte y, bueno, que tengo beneficios en vida y para pagarme en el momento de muerte. Te explicó que tiene cobertura de muerte, sí, por enfermedad natural y accidental en cualquier parte del mundo, pero si te vendieron un seguro de término, le faltó decirte un pedacito. No, cuando yo me muera, le van a pagar esto a mis hijos. A ver, ¿hasta cuándo es tu seguro? Vamos a revisar el paquete. Resulta que la señora se le expira el seguro a los 63 años. Si esa señora con esa compañía fallece a los 65, ya no le van a dar la herencia a tu familia. O sea que hay que aclarar, este seguro paga cuando es un seguro de término, si estás en el término de cobertura. Si usted se aseguró por 30 años y algo le pasa, que los seguros de término son maravillosos, pero hay que explicarle bien al cliente, que no es solamente para que te mueras, no. Si usted fallece en ese periodo de tiempo, tenemos que hablar claro con nuestros clientes. Por eso es que yo, problemas con mis clientes, porque, bueno, me encanta hablar, explicar de más. Y siempre es mejor, como digo yo, hablar y dejar que el cliente también me hable sobre todas las cosas. Yo hablo mucho, pero cuando tengo un cliente que lo tengo frente a mí en una llamada vía Zoom o lo tengo por teléfono, me gusta escuchar al cliente. Es lo más importante. ¿Ves cómo yo hablo mucho, mucho explico? Pero cuando el cliente me llame, quiero saber qué es lo que necesita, qué es lo que más le conviene. Un seguro a término porque tiene todavía niños pequeños, necesita una gran cantidad de cobertura, tiene un mortgage, tiene una hipoteca que pagar, necesitas más y tienes poquito dinero porque estás empezando con una familia nueva. Tal vez necesitas un seguro a término con los reales beneficios en vida. Si es una persona que me dice, no, yo quiero acumular, yo quiero poder sacar dinero de mi póliza, entonces vamos a darle la consejería de todos los tipos. Yo nunca doy solamente la explicación de un seguro. Aunque la persona me dice, quiero un indexado, ya yo no quiero término, ya tuvo un término, quiero el que acumula, quiero el que dura para toda la vida, quiero el que le puedo sacar dinero libre de impuestos. De todas formas, te voy a explicar el término. Porque soy así, me encanta. 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Yo soy Drialis Muñoz, asesora y agente de seguros, y aquí estoy para ayudarte. El teléfono que acabo de compartir es mi teléfono. Sí, tengo un equipo grande de trabajo, pero me gusta agarrar el rábano por las hojas, porque una de las cosas con que tengo que lidiar y tengo que mejorar es con el aprender a delegar. Y sí, tengo mucha gente en mi oficina para cotizar autos, cotizar los seguros de auto, buscar mejores precios de casa. Pero cuando se trata de seguros de vida, con los reales beneficios en vida, a término o indexados universales, me gusta explicarlo yo. Yo me gusta explicarlo yo. Es mi licencia, es mi palabra, es lo que sé explicar con todo lo que sé. Y con todo el mejor deseo, que a mi gente le vaya muy bien. 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Hay una preguntita que me llegó a mis redes sociales. Ay, si no me sigues, búscame en Instagram, Drialis Muñoz. Y búscame en TikTok, que en TikTok hacemos live, hacemos muchas interacciones, compartimos videos en Facebook, Drialis Muñoz, y siempre aquí para ayudarte. Ahora, explícame un poquito más del retiro. Yo he hecho consejería, y claro que la consejería siempre va de manera personalizada. Hay mucha gente que me dicen que es lo mejor retirarme, de que de esto he hablado, a los para cobrar mi seguro social a los 62, a los 65, a los 67. Esto es muy personal, por eso hace falta una consulta. ¿Cuánto cuesta la consulta? Nada. De verdad que no. Yo le voy a asesorar con todo mi corazón, usted me llama. Porque hay personas que yo le digo, retírate a los 62 porque llevas trabajando un montón de años en los Estados Unidos, 30, 35 años, y me ha dicho, Drialis, estoy mal de la salud y sigo trabajando, me retiro. Si ya tu salud no está tan buena, si has pasado por cositas, si llevas muchos años reportando en los Estados Unidos, sí, esa es mi opinión, puedes empezar a cobrar tu seguro a los 62. Ahora, hay personas que no llevan tantos años trabajando aquí en los Estados Unidos. ¿Y qué sucede con eso? Que cuando usted va a retirarse, usted tiene que entender que el máximo que ellos calculan es una cantidad de 31 años. Entonces, si usted trabajó 10 años, esos 21 años le van a poner en 0000000000 y usted va a estar calculado por 10 años. Entonces, ¿le conviene retirarse a los 62 años si ha puesto dinerito solamente por 10 años? No, yo esperaría hasta los 65, hasta los 67 realmente. Si usted no tiene tantos años trabajados en los Estados Unidos, mi consejería es que usted espere un poquito más para que tenga más dinero y no lo penalicen, porque cuando uno recibe el dinero a los 62 años, sí, es bueno para las personas que, caramba, van a empezar a cobrar y todo, pero hay una penalidad de un 30%, ¿verdad? Entonces, bueno, estas personas que no llevan tantos años reportando en los Estados Unidos y que encima le van a dar poquito y le quitan un 30%, ¿les conviene retirarse a los 62? No, por eso siempre digo, esto es una consejería individual. ¿Y cómo puedes saber más? 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Ahora, a eso me pego con que hacemos los seguros de Medicare. Usted tiene que saber que yo le puedo ayudar con su seguro de Medicare. Si ya usted no está en los 64, en los 60, ya está picando los 65. Drialis, ¿qué hago? Me han llegado una cantidad de cartas y yo no sé por dónde empezar. Usted tiene 3 meses. 3 meses antes de cumplir los 65, el mes de su cumpleaños, y 3 meses después, un periodo de 7 meses para comenzar esta aseguranza del Medicare. Si usted no lo hace, usted va a tener penalidades, y no lo digo que en todos los casos, pero muchos de los casos, por vida. Así que tan importante es que usted entienda que 3 meses antes de que cumpla los 65, o el mes de su cumpleaños, o 3 meses después, es el tiempo que tiene para hacer toda esta situación, las aplicaciones, o sea, para preguntar, para indagar. Y yo estoy aquí para ayudarle. Si usted está por cumplir los 65 años, tiene 63, tiene preguntas del retiro, del Social Security o del Medicare, marque el 786-252-0397. Para todo el mundo no es lo de retirarse, recibir el dinero del Seguro Social a los 62. Para unas personas es increíble la idea y para otras la recomendación es que espere al full retirement, a la edad del completo retiro. Ahora, vamos a hablar de una cosita más y es, la gente me dice, Andrea, y si yo me retiro a los 62 años, ¿cuánto puedo tener un part-timecito? Sí, puedes tener un part-timecito, claro que sí. Pero escucha bien para que entonces no te llegue lo que no te tiene que llegar. Usted no puede ganar en ese part-timecito más de $24,480 en el 2026. Esa es la cifra. O sea que si usted dice, me voy a retirar a los 62, ¿cuánto puedo hacer más para que no me afecte el Seguro Social? $24,480 es el part-timecito que se te, pues no se pase de esa cantidad. Es importantísimo que la gente me dice, y si me llega dinero del 401k, eso le va a llegar como un ingreso. Así que fíjese bien en esta cifra, $24,480. Si usted recibe dinero del 401k, del 401k, eso viene como ingreso. Si usted tiene un IRA tradicional, que son maravillosos, pero eso le viene como ingreso. Así que no se me pase, si usted se retira a la edad de los 62 años, de los $24,480, y si va a recibir dinero de un plan de retiro, como el 401k o un IRA tradicional, esos ingresos le pueden afectar este Seguro Social, porque de cada $3 usted va a tener, le van a quitar uno. Fíjese. Importantísimo. Ahora, si tiene un IRA, un Roth IRA, no le va a afectar. Si usted tiene un seguro de IUL, un Index Universal Life Insurance, un seguro de vida indexado universal, el ingreso que le va a llegar de esos ahorros que usted ha hecho a través de todos los años no va a interferir con esta cifra de $24,480. Por eso siempre digo, hay que prepararse para el futuro, hay que empezar a acumular. Si es dentro de una póliza de vida, lo primero es entender que esto no es algo que es para en un año sacar el dinerito. Esto es algo que es a largo plazo, que es un seguro de vida, que no es una cuenta de ahorro y que tiene muchos más beneficios. Pero dentro de esos beneficios es la posibilidad de sacar ese dinerito cuando ya le llegue esta edad dorada que usted dice, bueno, ya acumulé, y recibirlo libre de impuestos para que no se vea afectado en sus ingresos, con el Social Security. 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
12: Excelente.
11: ¿Estás ganando más de $24,480? Ah, y entonces te están quitando un dólar de cada tres. Pero no te preocupes porque eso eventualmente te lo devuelven. Ah, eso es algo que me faltó decir. ¿Ok? Que si te lo quitan porque te retiraste a los 62, ese dólar de cada tres, eventualmente después cuando ya llegues a los 67 te lo devuelven. Pero en el momento sí te lo quitan. Ahora, vamos a explicar algo muy importante. La gente quiere saber, la gente está confundida. Mi hermanito, mi hermanita que me escuchas, mi amiga, un saludo para mis estudiantes de cada fin de semana. La gente me dice, Andrialis, el seguro de vida que paga en vida, ¿eso es un seguro de salud? No, señor, no, señorita. El seguro de salud, ¿qué es? Un seguro que cubre y paga a los profesionales, a los hospitales, los exámenes, ¿verdad? A usted no le paga el seguro de salud. Por eso es que yo hago tanto acento, por eso es que yo hago tanto enfoque en que usted entienda la importancia de tener un seguro de vida que pague en vida. ¿Para qué lo necesito, Drialis? Si con el seguro de salud ya le van a pagar a los doctores. ¿Qué pasa? Que el seguro de salud a ellos le paga, pero ¿quién te va a pagar a ti? Si te pasas como mis clientes que han recibido este dinero de los seguros en vida, que pagan en vida, para pagar el mortgage de tu casa, la hipoteca de tu casa, el seguro de tu auto, los biles que siguen andando y que ellos no tienen corazón. Pero hay mucha gente que espera. Hay mucha gente que dice, llevo escuchando a Adrialis. Mira, sigue Juana con la palangana. Mira que esta mujer me ha dicho. Y la voy a llamar mañana, pero mañana nunca llegó. 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Y yo te voy a devolver la llamada. Si tú me mandas un mensaje por WhatsApp o me mandas un mensaje por texto, yo lo voy a recibir. Entonces ya marcaste y yo te voy a hacer ese seguimiento para explicarte, sin compromiso alguno, los seguros de término con beneficios en vida, los seguros de vida indexados universales o los IUL. 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Me da tiempecito para rápidamente decir algo bonito de las anualidades. Esta gente que dice, termina en una compañía, Adrialis, saco el dinero. Si sacas el dinero y tienes menos de 59 años, te van a penalizar y vas a pagar impuestos. Pero si haces un rollover, vas a pasar el dinero del que tienes en el 401k porque ya no trabajas ahí. Pásalo a algo, un vehículo buenísimo, un vehículo maravilloso. A mí me encanta porque no tiene riesgos de pérdidas cuando el mercado se desploma y es una anualidad indexada. Yo te puedo ayudar para hacer ese rollover, ese pase, para que no tengas que en el momento pagar impuestos y que el dinero siga generando sin riesgos a pérdidas contra la caída del mercado. Tenemos también los seguros de hipoteca, el Mortgage Protection. Como uno de mis clientes se hizo el seguro hace 2 años, ya pasó esto, ya hace ya como 3 años que me pasó. Él estuvo conmigo 2 años y 3 meses con el seguro. Se hizo el seguro diseñado para pagar la hipoteca de su casa, se enfermó. Mientras que estuvo enfermo, le dimos el dinero. Lo que quedó cuando el cliente falleció, terminó de pagar su casa. Hay un seguro que paga tu casa. Si tú, en el periodo que tú dices, de aquí a aquí la voy a pagar, tengo 30 años para pagarla. Pero ¿qué pasa si enfermas o si falleces del punto A al punto B? Tengo un seguro que paga tu casa en su totalidad. 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

0: 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Pero la armadura de Dios nunca me falló. Mi gente bonita, mi Cristo que siempre me protege. Gracias, Señor, por cada día, por cada programa, por cada cliente, por cada persona que me escucha y que tal vez nunca se ha comunicado, pero que ha aprendido tanto. 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
2: A continuación, nuestro programa Restaurando la Fe del Ministerio Padre, Hijo y Espíritu Santo con los pastores David y Sirley Jiménez. Bendiciones, buenas tardes en este hermoso miércoles, terminando el mes de abril y estamos en bendición. Espero que tú te encuentres en bendición y si no, pues en verdad, en nuestras oraciones te vamos a añadir. Te puedes conectar con nosotros vía YouTube a Ministerio Padre, Hijo y Espíritu Santo. Te puedes suscribir. Y allí puedes encontrar los anuncios más recientes. De igual forma, Ministerio Padre Hijo 2024, en donde puedes seguirnos en Instagram. Y quisiera, ¿verdad?, que en esta tarde, que tú estás conectado como cada miércoles con el programa radial Restaurando la Fe, reciba nuestro grande saludo. Un abrazo de parte del Señor. Sabemos que hay días difíciles y hay días que nos levantamos sin fuerzas, pero Dios está ahí para darnos esa fuerza necesaria que estamos necesitando. Doy gracias a Dios porque Él siempre llega a tiempo y Él está aquí con una palabra de ánimo. Como siempre, el programa Restaurando la Fe te da, ¿verdad?, ánimo para seguir adelante. Hemos abierto iglesia. Si no tienes una iglesia donde asistir, te invitamos a la nuestra en Kendall. La dirección 15158 Southwest de la 56 calle, Miami, Florida, 33185. Te la voy a repetir. Y más adelante también te la vamos a dar porque hay personas, ¿verdad?, que dicen, yo quiero asistir a una iglesia donde pueda tener un crecimiento espiritual de que yo necesito. Y Dios, ¿verdad?, sabe tus necesidades, sabe tus peticiones, escucha cada una de tus oraciones. Y sé que Él ha escuchado esta oración y por eso nosotros estamos aquí, para que tú puedas beneficiarte espiritualmente. Tú y tu familia son bienvenidos a nuestras iglesias. Estamos abiertos todos los martes a las 8 de la noche con el estudio bíblico y oración. Los domingos de 9 de la mañana a 10:45 a.m. Así que 15158 Southwest 56 Street, Miami, Florida, 33185. Espero que seas apuntando esa dirección y nos des una sorpresa el próximo domingo, que digas, yo vine porque los escuché en la radio, quise venir a conocerlos y quise venir a alabar con ustedes y a recibir esa poderosa palabra que Dios tiene y que Dios ha preparado para ti el próximo domingo. Pastor, bendiciones.
3: Amén. Sí, le damos la gracia, ¿verdad? Y como tú decías, lo invitamos, ¿verdad?, todos los domingos a las 9 de la mañana en el Ministerio Padre, Hijo y Espíritu Santo, donde Dios, ¿verdad?, hace cosas maravillosas en nuestras vidas, ¿verdad?, y donde vemos la gloria de Dios. Quiero hablarte un poquito de una historia. Quiero hablarte un poquito de algo que me está cruzando la mente en estos momentos. Y es que en la Biblia está registrada, ¿verdad?, muy claramente una historia. Hay una historia en la Biblia de un joven. Este joven, la Biblia dice, ¿verdad?, que amaba a Dios, hacía todo, ¿verdad?, correctamente. Honraba a sus padres, a sus madres, ¿verdad? Era un muchacho de buena conducta. Era un muchacho de buen carácter. quizás usted que me está escuchando, que va manejando, que va en su carro, quizás de la misma forma, ¿verdad? Eres una buena persona, ¿verdad? Haces buenas obras, ¿verdad? Pero había un problemita en la vida de este joven. Este joven va caminando y se confronta con Jesucristo. Y al momento que él se confronta con Jesucristo, se da de cuenta, ¿verdad?, que ese era el maestro, ¿verdad?, que era un hombre bueno, ¿verdad? ¿Cuántas veces usted no ha tenido un encuentro con el Señor? ¿Cuántas veces usted no se ha dado cuenta lo bueno y maravilloso que es nuestro Señor, con las bendiciones que nos bendice cada día? Que algunas veces hay bendiciones que nosotros mismos no las merecemos, pero Él es tan bondoso que Él nos bendice. Escúchame bien, tú que vas ahí, en tu carro, en tu casa, quiero que me preste mucha atención a lo que te voy a decir. Porque muchas veces pensamos, ¿verdad?, que estamos en el lugar correcto, estamos haciendo las cosas correctas. Muchas veces pensamos, ¿verdad?, que todo, ¿verdad?, vamos de acuerdo a lo que la palabra dice. Este joven caminaba en la palabra, este joven vivía la palabra, fue instruido en la palabra. Este joven sabía mucho y conocía mucho. Y cuando este joven se enfrenta delante de Jesús y Jesús lo mira y Jesús le dice a él, que es donde me quiero enfocar, le dice: mira, ¿sabes qué? Pero hay una cosa que te hace falta. Él le estaba diciendo al Señor: Señor, yo te honro, Señor, yo te sirvo, yo te alabo, yo te glorifico, yo ando, yo mantengo, Señor, los mandamientos, yo hago lo que yo tengo que hacer. No me he rendido, aunque el camino se haya puesto difícil, yo todavía estoy de pies haciendo tu voluntad. Y Jesús lo mira en los ojos y le dice: sí, pero una cosa te hace falta. Yo no sé lo que a ti te hace falta en el día de hoy. Yo no sé por lo que tú estás viviendo. No sé por lo que tú estás atravesando, pero todos, en algún momento u otro, nos toca pasar por momentos, ¿verdad?, que cuestionamos, ¿verdad?, como este joven cuestionó a Dios. Pasamos por momentos, ¿verdad?, que quizás sean un poco difíciles en nuestras vidas. Y no entendemos, ¿verdad?, por qué estamos pasando por ese proceso. Pero yo quiero que usted sepa que la Biblia es clara. Y la Biblia dice que todo obra para bien. Y usted me dirá a mí: pastor, ¿cómo eso es posible? ¿Cómo usted puede decir si usted no conoce mi circunstancia, mi situación? Bueno, tampoco yo no conocía la circunstancia y la situación de ese joven rico. La conocí cuando leía en la Biblia sobre la vida de él. Pero hay uno que conoce tu vida más que nadie. Hay uno que conoce cuántos cabellos tiene o cuántos pelos tienes en la cabeza. Y también sabe cuando un pelo se te cae. Pero, ¿y cuántos te quedan? Este que yo te estoy hablando se llama Jesucristo. Este es tu Dios. Este es el alfarero, ¿verdad?, que muchas veces nos está mordiendo en los momentos difíciles, en los momentos de desierto. No estamos solos, Él está con nosotros. Pero son los procesos que nos toca vivir. Y algunas veces los procesos son difíciles. Ahora, este joven estaba pasando por ningún proceso malo, pero le dijo a Jesús: he hecho todo lo que tu palabra dice. He honrado, he comportado, he caminado. Pero Jesús lo mira en los ojos, como Jesús te mira en el día de hoy, y le dijo: pero una cosa te hace falta. Quizás tú has hecho todo correcto,
4: tu vida.
3: Quizás tú has hecho todo bien en tu vida, pero no ves la mano de Dios moverse a tu favor. No ves tus oraciones contestadas. No oyes a Dios como lo oías antes. No ves respuesta del Señor en estos momentos. Y quizás estás desesperado, desesperada, ¿verdad? Para que Dios intervenga en tu asunto y Dios te dé la mano. Déjame decirte que Él sí te quiere dar la mano. Pero hay una cosa, hay algo que te hace falta. Hay algo que tienes que entregarle. Hay algo que le tienes que dar a Dios. Hay algo, ¿verdad?, dentro de ti que no le has rendido al Señor Jesucristo. Y Él quiere que te rindas completamente. Eso es lo que Él quería de este rico, este joven rico. Él quería que este joven rico se rindiera completamente. Pero el joven rico, ¿sabe lo que hizo? Cuando Jesús le dice, pero hay algo que te hace falta. Él le dijo, dímelo, Señor, porque todo lo ha hecho. Ve, vende todas tus riquezas, regálalas todas y ven en pos de mí. En ese momento, el joven se fue caminando tristemente, dolorido y pensando en lo que el Señor le había dicho. El Señor le había pedido sus riquezas, que la dieras a los pobres y que viniera atrás de él. ¿Sabe? No era el dinero, era la obediencia a rendirse todo al Señor. Porque estoy seguro que si él se había rendido completamente, Dios le había aumentado las riquezas. Dios lo había bendecido, pero él se fue tristemente. ¿Cuántas veces tú no te has ido tristemente? Porque hay algo que le tienes que entregar a Dios y no se lo ha entregado. Y las puertas se cierran. Y tú tocas y no escuchas la voz de Dios. Las oraciones no son contestadas porque él te está diciendo, en esta tarde, algo te hace falta. ¿Qué es lo que hace falta en tu vida? ¿Qué es lo que no le he entregado a Dios? Quizás un mal carácter, un mal genio, quizás tu forma de ser. ¿Qué es lo que detiene tu bendición? Porque lo que el Señor quería, que este joven caminara, ya que él estaba caminando en su palabra, obedecía y vivía los requisitos de la palabra de Dios. Pero él quería que se sometiera, se humillara completamente, que le entregara a él todo completamente. Y ahí fue donde le tocó el punto del corazón a este joven rico. Y se le hizo la decisión difícil. Ahí fue cuando él lo pensó. Pero la enseñanza que queda clara. Él no se había entregado completo a Dios. Habían partes en su alma, en su vida, que no había soltado. Había todavía de ese viejo hombre que no se quería someter a Dios. ¿Y sabe qué? Dios no es un Dios que negocia. Dios no es un Dios que quiere la mitad tuya o el 10% tuyo. Dios quiere tu 100%. Lo que te vengo a decir a través de estas ondas radiales, tú que me escuchas, tú que vas ahí en el carro, en tu casa, tú que estabas esperando una palabra de Dios, lo que te quiero decir, que Dios quiere todo de ti, que es tiempo que te someta al 100%. Que Dios no quiere la mitad, ni el 80, ni el 90, ni el 99. Él quiere el 100%. Si tú le entregas el 100% y no haces como este joven rico que se fue tristemente por su camino, que no aprendió la lección de someterse al 100%, humillarse y confiar en Dios, él se fue tristemente. Y de la misma manera te irás tú por tu camino en esta tarde. Pero si te humillas, si escucha lo que el Espíritu dice en esta tarde, te garantizo que mañana será un nuevo amanecer. Porque lo que Dios quiere es tu todo. Que le entregue todo. Que le des todo. ¿Podrás hacerlo en el día de hoy? ¿Podrás entregarle a Dios? ¿Podrás humillarte y decirle, Señor, soy un lío de problemas?
4: 100%.
3: Pero hoy te entrego todo. Todo lo que me pidas lo haré. Donde quiera que vaya, iré. Pero me someto, Señor. No lucharé con mis propias fuerzas, sino te dejaré a ti que reine sobre mi vida. Entonces verás la gloria de Dios. Estas palabras son para ti, tú sabes. Tú sabes quién tú eres. Estas palabras te están moldeando en tu corazón. Estas palabras te están hablando. Pero no solamente es una palabra de este día. Puedes seguir alimentándote de esta palabra. Por eso te invito a nuestra congregación, a nuestro ministerio, este domingo a las 9:00 a.m. ¿Dónde? En el 151 58 Southwest de la 56 calle, Miami, Florida, 33185. 151 58 Southwest de la 56 calle, Miami, Florida. Allí, en esa iglesita, Dios te seguirá hablando también. Dios administrará. Dios cambiará tu vida y te transformará en lo que debes estar andando. El hombre y la mujer que debes de ser. Y yo te hago esta invitación en este día. 151-58, Southwest de la 56 calle, Miami, Florida. 33185. Este domingo a las 9. Pastora.
2: Amén, gloria a Dios. Y queremos darte nuestro número de teléfono al 786-763-0002. Nos puedes llamar. No nos llames ahora mismo porque estamos utilizando el teléfono para la radio, pero llámanos en unos momentos después de que termine la radio estación, es en unos 5 minutos. Y puedes hablar con nosotros, nos puedes volver a pedir la dirección. El teléfono es muy fácil, 786-763-0002.
3: Para oración también nos pueden llamar.
2: Nos pueden llamar y con gusto les atenderemos. Si no contestamos, déjanos tu mensaje, déjanos tu nombre y dinos por la razón que estás llamando y te devolveremos la llamada si no te podemos contestar en el momento. Pero llámanos, queremos oír de ti, 786-763-0002. De igual manera, Pastor, esta palabra que trajiste fue de gran bendición. Sé que hay muchos, ¿verdad?, ahí que van a ser de bendición para nuestra iglesia. Así que quiero extender esta invitación a personas que tocan piano, que tocan los tambores, los drums, que cualquier instrumento que tú toques, cantantes, a salmistas, son bienvenidos, ¿verdad? Somos una nueva iglesia, estamos abriendo, empezando de cero, Si eres un servidor, eres bienvenido, te recibiremos con los brazos abiertos. Habla con nosotros, visítanos. Y si estás buscando una iglesia donde el Espíritu Santo se mueva, el Espíritu Santo sea transformándote, esta es la iglesia que te estoy ofreciendo. Ministerio Padre, Hijo y Espíritu Santo, ubicado en el 15158 Southwest de la 56 calle en Miami, Florida, 33185. De igual manera, me gustaría que te suscribieras a nuestro canal de YouTube en Ministerio Padre, Hijo y Espíritu Santo para más anuncios, o nos puedes seguir en Instagram, Ministerio Padre, Hijo 2024. Da un seguimiento y podrás tener más información. Pero no te quedes en casa este próximo domingo. Ponlo en oración y dile: Señor, recuérdame ir y visitar esta iglesia. Si estás en la radio y si hoy es domingo y estás cerca, llega y gózate con nosotros. Te aseguro que sentirás el poder de Dios, sentirás ese mover del Espíritu Santo, sentirás esa palabra que siempre llega a tiempo, está ahí en nuestra casa. Así que somos una familia en Cristo y eres parte a venir a ser parte, ¿verdad?, de nuestra familia en Cristo, al Ministerio Padre, Hijo y Espíritu Santo, localizado en el 15158 Southwest 56 calle, Miami, Florida, 33185. Y te voy a repetir el teléfono 786-763-0002, Pastor.
3: Sí, también nos pueden seguir, ¿verdad?, en YouTube, Ministerio, en nuestra página, Ministerio Padre, Hijo, Espíritu Santo. Suscríbase allí, dele subscribe. Suscríbete, ¿verdad?, allí para ayudar a nuestra página a alcanzar a muchos otros. Allí ponemos prédica, ponemos todo el movimiento que estamos haciendo, ¿verdad? Y si usted le da suscríbete, ¿verdad?, usted va a poder ver, ¿verdad? Allí no vas a poder ver, ¿verdad? Vas a poder ver prédicas y que serían de bendición, ¿verdad?, para su vida y para la vida de otro, y puede ayudar a sacar este evangelio, ¿verdad?, hacia adelante. Suscríbete en YouTube, Ministerio Padre, Hijo y Espíritu Santo. Muy importante que usted haga eso, ¿verdad?, para mover la palabra de Dios. Y como decía la pastora, ¿verdad?, soy el pastor David Jiménez y estamos reedificando la casa del Señor. Y tú puedes ser parte de esta casa. Las millas no importa, lo lejos que sea, no importa. Venga a una iglesia donde usted va a crecer, donde usted va a ser, puede alcanzarse el líder, donde usted puede ser partícipe, ¿verdad? En una iglesia donde preparamos a las personas, preparamos discípulos y los enviamos. O sea, usted no va a venir a una iglesia a sentarse, usted va a venir a trabajar, ¿verdad? Y es una casa segura para usted y su familia. Y si tienes niños, traiga a los niños. Tenemos salón para los niños con su maestra, que lo ponemos allí con su maestra para que usted se concentre, ¿verdad?, en el servicio y que la bendición de Dios llegue a su vida. Todo esto es posible en el 15158 Southwest de la 56 calle, Miami, Florida, Ministerio Padre, Hijo y Espíritu Santo. Pastora.
2: Recuerden que Dios tiene algo especial para ustedes y nos despedimos. Escúchenos el próximo miércoles de 6 a 6:30 de la tarde. Que Dios les bendiga. Y pues repito el teléfono, 786-763-0002. Bendiciones.
3: Y yo me despido también de acá recordándole, yo te espero ver en el Ministerio Padre, Hijo, Espíritu Santo, y que diga: Pastor Jiménez, aquí estoy apoyando la obra, y recuerde que Dios tiene algo especial para ti.
2: Amén.
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Muy bien. ¿Estamos listos, gente? Muy bien. ¿Cuál es el pasado de José? Nadie sabe, solo que llegó al trono o llegó a la cúpula del poder. Pertenece al círculo rojo, más íntimo del faraón. Y no tocó los recuerdos, no los tocó, no los manoseó. Utilizó el típico "de eso no se habla", que muchos de nosotros, al menos los de mi generación, nos enseñaron "de eso no se habla". Y bajo ese axioma hemos ocultado desde abusos, a veces de tíos, familiares, primos. No, de eso no hables porque va a ser más grande la cosa. Es preferible no revolver. O esas familias que fingen en derredor de una mesa que todo está bien, cuando en realidad hay un montón de cosas bajo el tapete que nunca hablamos. De eso no se habla. Ese es el axioma, ese es el tótem de vida de nuestro José. José estaba contento dejando su pasado a donde corresponde. ¿En dónde? En el pasado. Pero el problema es que a Dios le interesa la restauración. Según lo que nos va a dar, necesita asegurarse que nuestro corazón está sano. La sanidad del corazón siempre implica la sanidad del pasado. No será instantánea, no va a ser rápido, eso no se arregla con un llamado al altar, pase al frente, recibas por ósmosis la unción. No sucede así. Las heridas son demasiado profundas para que por arte de magia desaparezcan. Sí, el Señor se las olvida, pero nosotros tenemos que empezar la tarea de poder redimir y entender por qué ocurrió lo que ocurrió. Génesis 41:57 relata del hambre que sobrevino a la tierra, la hambruna, que por cierto lo había ya profetizado o discernido del sueño del faraón. Cuando llegan los 7 años de hambre sobre la tierra, dice que de toda la tierra venían a los silos de Egipto para comprarle a José, porque toda la tierra estaba pasando hambre. Y José era una suerte, además de ministro de economía, el que distribuía los granos. Leí algo interesante recientemente, que algunos arqueólogos llegaron a la conclusión que las pirámides bien podrían ser los silos, lo que almacenaban los granos en los días de José, que luego, como quedaron vacíos, se utilizaron como tumbas, pero mucho antes que las momias o los cadáveres de los faraones estuvieran ahí, muy probablemente eso eran los silos, las pirámides eran los sitios donde se guardaban los granos, y que tuvieron 7 años para construirla, en los 7 años de abundancia. Lo cierto es que de pronto, entre la larga fila de gente que había venido a Egipto esperando conseguir algo de alimento, ¿quiénes estaban? ¿Quiénes estaban? Los 10 hermanitos de José, que vinieron a comprar trigos. Trigo. Y José lo supo antes de verlo, supo que estaban ahí. Porque la Biblia narra que estaba respondiendo José la pregunta de un siervo cuando escuchó un parloteo con acento hebreo. Viste que uno reconoce la voz de su familia. Yo podía reconocer la voz de mi mamá y de mi papá entre millones de voces, especialmente por todo lo que mi mamá me gritó en la infancia. Yo tenía su voz grabada. No solo José escuchó el lenguaje del corazón, sino el dialecto de su tierra. Y entonces fue cuando volteó y los vio. Y los vio a los hermanos con muy poco pelo, viejos, llenos de canas, piel áspera, pálidos, enflaquecidos, seguramente a causa del hambre. Dice que los vio demacrados. Cuando les llegó el turno de dirigirse a José para ver si les vendía trigo, ellos no lo reconocieron, no sabían que era él. José se había afeitado la barba, tenía pintado los bordes de los párpados que se estilaba en Egipto para los visires o los que estaban en el poder. Portaba una peluca negra, lucía su túnica real con clase, pechito de paloma. Hablaba el idioma egipcio. Jamás se habrían imaginado estos sátrapas que estaban frente a su hermano menor. Y pensando que aquel príncipe no entendía el idioma hebreo, le hablaron con movimiento de ojos y gestos con las manos. Señalaron los depósitos de trigo y luego hacia sus bocas. Nosotros... Ustedes se ríen, pero así yo me comunico con los anglos. Así pido habitaciones en los hoteles. Yo, hotel, querer, noche, hoy. Aquí, comer, abajo. O room service. No food.
entienden, me entienden. He sobrevivido muchos años, me entienden. Ellos se comunican con señas. Uno de ellos puso unas monedas, uno de los hermanos puso unas monedas en el suelo, y cuando José vio la plata, se le contrajo el estómago. Porque la última vez que había visto monedas en manos de los hijos mayores de Jacob, ellos se reían mientras que él lloraba y pedía auxilio. Y aquel día en el pozo, buscó entre ellos un rostro amigo y no lo encontró. ¿Y ahora se atrevían a poner moneditas delante de él? José dejó que un siervo que hablaba hebreo le tradujera o hiciera de cuenta que le estaba traduciendo. Y luego se dirige a los hermanos con el ceño fruncido. Dice la palabra que hizo como que no los conocía y les habló ásperamente. No tuvo que ensayar para hablarle de manera álgida, ¿no? Los hermanos cayeron de bruces, rostro al suelo. Lo que trajo a la mente de José uno de los sueños de la infancia, cuando vio que se inclinaban ante él los manojos, cuando vio que las estrellas se inclinaban ante él. Entonces uno de los hermanos dice: Señor, nosotros venimos de Canaán, quizás hayas oído acerca de esa tierra. José le dice al hebreo: dile que no lo creo. ¡Guardias! Pongan a estos espías bajo arresto. Han venido a infiltrarse a nuestro país. Y los 10 hombres se desesperaron, porque tenían pinta de cualquier cosa menos de espías. Uno de ellos dice: Señor, está cometiendo un error. Dignísimo, Señor, está cometiendo un error. Nosotros no somos espías. ¿Qué vamos a ver de espías? Nosotros somos una familia. Somos 12 hermanos. Bueno, éramos 12. El menor está ahora con nuestro padre y uno ya no vive. Este era el primer informe que José había escuchado de su familia a esta altura en unos 15, 16 años, no sé, aproximadamente. Su padre Jacob vivía, esa era una buena noticia. O estaba mintiendo o su padre estaba vivo. Su hermanito Benjamín, su hermano directo. Recordemos que José y Benjamín eran los hijos directos de Israel. Los demás eran medios hermanos. Su hermanito Benjamín vivía. Y en cuanto a él, sus hermanos creían que había muerto. ¿Ok? Y José tuvo una idea. Le dijo: esto es lo que haremos. Dejaré que uno de ustedes vuelva a su tierra y me traiga a su hermano menor. Quiero saber si es cierto que hay un hermano menor. Y a los demás los encerraremos en la cárcel. Dicho esto, José hizo solo un movimiento para que le amarraran las manos, luego una seña más, y los llevaron a la cárcel. Posiblemente a la misma celda donde él había pasado por lo menos 2 años de su vida. Dijo: un poco de su propia medicina no les va a hacer mal. Y ahora los papeles estaban invertidos. Ellos lo echaron al fondo del pozo, ignorando los pedidos de auxilio cuando era un nene. Ahora le tocaba a él pagarles con la misma moneda. Y ese fue el desafío más grande de José. No fue la tentación sexual, no fue mantener la sencillez. El desafío más grande de José fue mantener puro su corazón cuando ahora tenía poder. Él podía gestionar la administración de los graneros, de hecho lo estaba haciendo, pero esta vez no sabía qué hacer para gestionar lo que le pasaba con su propia sangre. Y es probable que nosotros tampoco a veces sepamos qué hacer con la nuestra, porque a la mayoría de nosotros y a los de mi generación, quizá en muchas formas nuestra familia paterna o materna nos falló en grande. Al menos no nos criaron como creímos que debieron hacerlo. O los que tenían que cuidarnos no lo hicieron. Hicieron caso omiso. Decimos: ¿cómo mamá no se dio cuenta lo que yo como niña estaba viviendo? ¿Cómo no intervino? ¿Cómo no me defendió? ¿Cómo no me prohibió salir de casa? Sí, me hubiese hecho un escándalo y posiblemente un berrinche, pero ellos eran mis padres. Pero al igual que José, salimos adelante solos. Nos hicimos a nosotros mismos. A diferencia de nuestros hijos, y no lo digo como una crítica, uno le da a los hijos nuestros hombros para que comiencen desde ahí, pero la mayoría de nosotros no tuvimos los hombros de nadie para arrancar. Nos hicimos solos con una reingeniería interna para sobrevivir.
La mayoría, y celebro los que pudieron tener padres empresarios o que les heredaron una fortuna o que les dijeron vas a empezar con esta casita o te dejo mis autos o acciones de la compañía. En la mayoría de los casos de nuestras familias hispanas nos hicimos solos. Y algunos tuvieron que cruzar la frontera de manera ilegal, no por una cuestión de delincuencia, sino por una cuestión de poner pan en la mesa, darle un poquito de dignidad a nuestros hijos. Incluso la mayoría comenzamos nuestra propia familia. Y está bien cuando uno hace todo el esfuerzo por armarse esa reingeniería o reinventarse solo, a uno le alegra ver a Canaán a través del espejo retrovisor. Y decimos, yo ya no tengo nada que ver con mi familia. Hay mucha gente que dice, no tengo nada que ver, yo no me parezco a mi papá. Yo no quiero parecerme a mi mamá. Me aterra parecerme a mi mamá. Pero Dios sabe que con el corazón herido vamos siempre a herir gente. Y cuanto mayor influencia Dios nos permita tener, mayor herida podemos causar en la gente. No es una novedad que jefes de estados, conductores de televisión, ministros, empiecen a decir improperios, a herir, a insultar, a denigrar, porque sus corazones están denigrados. Y claro, cuando insultaban en la esquina, en el bar, eran callados rápidamente, pero ahora tienen un micrófono, cadenas nacionales, ahora tienen entrevistas, ahora pueden gritar y expresar su dolor. En el peor de los casos se transforman en dictadores, en el mejor de los casos simplemente en gente que con su influencia crispan a todos aquellos que están bajo su cuidado. Entonces Dios no puede confiarnos la asignación de los graneros si primero no curamos nuestras heridas del pasado. Dios no nos confiará ni siquiera una red llena de peces si no tenemos el corazón sano. No es fácil, y yo tampoco hablo del corazón, ¡oh, diáfano y sano! No, es un proceso. El plan de Dios para la nación de Israel dependía de la compasión de José. Si José no tenía compasión, se fregaba el plan para Israel, porque esos eran los hijos de Israel. Entonces había mucho en juego. No es que José podía decir, yo hago lo que quiero y me lo merezco. Es la venganza que estoy esperando y es el plato que se sirve frío. No, porque todo el futuro de Israel, el futuro bíblico, la genealogía de Jesús, dependía de que José tuviese el corazón sano. Había mucho en juego y con nosotros también hay muchísimo en juego. Mucho. No nos damos cuenta, decimos, bueno, al final el rencor me lo quedo yo. ¿Y qué? No, hay mucho en juego, hay propósitos que pueden detenerse. Hay, de hecho, asignaciones, destinos que pueden retenerse como un dique de contención y ese manantial de bendición y eso que debimos haber compartido con las naciones o con quien Dios hubiese querido, de repente se detiene. Yo hace algunos años me enteré la historia de alguien conocido que fue llamado a una morgue policial para que identificara el cuerpo de su padre, a quien su ex esposa le había disparado en medio de la noche. Y ahí, el disparo había sido uno de los tantos estallidos de ira y de violencia protagonizados por aquella familia. Este muchacho no dijo, ¿cómo? No me lo imaginaba. Él decía, en cualquier momento iba a pasar una desgracia. Y ahí en la morgue policial, en la morgue forense, se paró cerca del cuerpo e hizo una resolución. Esto se acaba aquí conmigo, punto. Esta cadena la corto yo. Y así fue. Y nosotros podemos tomar la misma decisión. Y no hay que esperar estar al lado de una morgue o al lado de un cuerpo, en un cadáver, frente a un cadáver, para tomar una decisión. Es posible que en la historia de nuestra familia haya muchos capítulos tristes, yo lo sé. Nuestras familias fueron tan disfuncionales que creíamos que era normal. Fuimos criados así. Pero no estoy hablando en términos de pobreza, como si la disfuncionalidad fuera patrimonio exclusivo de la clase media o clase media baja. No. Así hayamos tenido o no tenido recursos, yo sé que tomamos como normalidad desde los golpes, los improperios, los adjetivos, las penitencias injustas. Pero eso no tiene por qué ser nuestro futuro, no tiene que viajar por nuestros genes. Toda la basura generacional puede detenerse aquí y ahora y decir, yo estoy aquí precisamente con un propósito, detener toda esa generación pútrida, detenerlo.
Ahora, no tenemos que heredarle a nuestros hijos los que nos dieron a nosotros, no todo. Solo las partes buenas, no todo. Tenemos que permitir que Dios empiece a sanar, que haga una excavación arqueológica en nuestro corazón y que sí, tenemos que permitirle que Dios reviva la traición que hace años se esconde en nuestro corazón, que la saque a la luz. Hay de la teología que dice, no, Dios hace todas las cosas nuevas y no hay que tocar el pasado porque eso es revolver. Cuando Dios dice que hace todas las cosas nuevas, claro que es escritural. Para Él todas las cosas son nuevas, pero nosotros seguimos con nuestros sesgos, con nuestros cánones mentales, con nuestros surcos, con nuestro sistema de creencias y los llevamos a la vida espiritual y eso es trágico. Entonces José revivió el dolor solo por una razón, porque sacar a la luz siempre conduce a la sanidad, siempre. Entonces no tenemos que orar diciéndole, Señor, ayúdame a perdonar a mi padre, porque bueno, era ignorante. Puede que lo haya sido en términos académicos, pero para sanar de verdad tenemos que desenterrar los detalles escabrosos. Señor, mi papá siempre estuvo ausente. Su frase de cabecera es, no sé, pregúntale a tu madre. Ni siquiera estuvo para mi celebración de cumpleaños. Nunca se involucró, nunca. La orfandad del alma duele más que la orfandad real, porque la orfandad del alma es cuando tenemos a papá durmiendo la siesta del otro lado de la pared, porque cuando está bajo tierra no queda otra que resignación. Y por eso lo odié. Esas son las oraciones que traen la herida a la luz para empezar a sanar. Señor, todos los días yo volvía de la escuela y encontraba a mi mamá deprimida, en el peor de los casos, alcoholizada, durmiendo en el sofá. Y yo tuve que aprender a prepararme la comida, a plancharme la ropa, a atender a mis hermanitos menores cuando yo era una niña, cuando yo tenía que jugar con muñecas, no cambiar pañales de mis hermanos. Y tuve que aprender a hacer la tarea yo sola, por eso no soporto ahora ir a visitarla y que se siga siendo la víctima después de los tantos años. Ay, no visitas a tu madre. Tuviste la oportunidad de ser mi madre y no lo hiciste. ¿Es una oración dura? Claro que lo es. Reconozco que no es fácil. Pero si no traemos a la luz lo que nos pasó, Dios no puede trabajar. Entonces tenemos que permitir a Dios que trabaje en esto de sanarnos. Y puede que el proceso tome su tiempo, de hecho lo va a tomar. A lo mejor toma toda la vida. El dolor de la familia siempre es más doloroso porque fue infligido muy temprano. Y porque están involucradas personas en las cuales debimos haber confiado y no debieron haber cuidado. Por eso duele tanto. Uno se olvida pronto del jefe malhumorado, del maestro que nos vociferaba, o de aquel que fue un amigo ocasional, pero uno no puede olvidarse de los padres o olvidarse de los hermanos porque viajan con nosotros, están en nuestra memoria. Y aparte éramos muy pequeños para procesar esos maltratos. ¿Qué vamos a saber cómo defendernos? Además, quienes provocaban ese dolor eran personas grandes, papá, mamá, un tío, hermanos mayores, y se encumbraban y se escondían detrás del rango. Soy tu hermano mayor porque soy tu padre. ¿Quién escucha alguna vez la frase, porque soy tu padre? Y nosotros damos tantas explicaciones hoy que parecemos ministros de economía, los hijos. Mamá decía, ¿por qué no? Porque sí. Y había hablado Bukele, ¿por qué no? ¡Se acabó! ¡Porque soy tu madre! Yo siempre cuento en la gira presidente que mi mamá nunca se comprometió con nada, nunca. Nunca le pude decir, me prometiste, porque ella no prometía nada. Era un político después de la campaña. ¡Nada! Mamá, ¿podemos ir al cine? No sé. El sábado, no sé. Pueden pasar tantas cosas de acá hasta el sábado. ¿Qué puede pasar, mamá? ¡El arrebatamiento! Decía. Nunca prometiera, nunca. Mamá, necesito zapatillas nuevas. ¡Ah! Te felicito, yo quiero tantas cosas. ¿Me compras un paquete de figuritas cuando seas grande? Te podés comprar las figuritas que quieras. ¿Qué hago con 60 años comprando la Pantera Rosa? ¿Qué hago? Y cuando nos adjetivaban, nos lo creíamos. Y todo este tiempo hemos estado operando con información equivocada. Eres un estúpido, un perezoso. Eres histérica y complicada como tu madre, gordo como tu padre. Cosas que nos dijeron
que en un momento dijimos, bueno, ok, me lo dijeron de niño, pero después procesamos, operamos con esa información. Y esas voces de rechazo siguen resonando en el inconsciente. Por eso Pablo dice en Romanos 12:2, dejen que Dios los transforme en personas nuevas, que cambie la manera de pensar. Pero nota que dice, deja que te transforme. Porque Dios no puede transformarnos por la fuerza. ¿Por qué no hace, túmbale, y una imposición de manos transformado? Porque hay que dejar, hay que decir, esto es lo que me pasa. Esto es con lo que estoy luchando. No somos esa persona que ellos decían que éramos. Hemos crecido, sí, hemos crecido. Hemos salido adelante, sí, pero con tantas heridas. Entonces, el proceso de José con sus hermanos ocupa, el proceso de perdón ocupa dos capítulos de la Biblia y por lo menos un año en el calendario real. Dos capítulos, un año. Bueno, había dejado a los hermanos presos, después de 3 días dejan libertad a sus hermanos, menos a uno, y de nuevo José juega al tipo duro. Le dice, váyanse de una vez, retírense de mi vista, pero no olviden que quiero ver al hermano menor que dicen que tienen, del cual me hablaron. Yo voy a retener a uno de ustedes como rehén, en cuestión de garantía. Y como sus hermanos no sabían que este primer ministro entendía el idioma de los hebreos, se dijeron entre ellos delante de José, que ese es el problema cuando uno habla español diciendo este gringo no entiende. Este gringo cuadrado y bruto. Oh, perdón, acabo de entender. Oh, no, ¿qué? Ellos no saben que José está entendiendo. Y dicen entre ellos, realmente pecamos contra nuestro hermano José, ¿se acuerdan? Vimos la angustia de su alma cuando nos rogaba desde el pozo y por eso viene sobre nosotros esta angustia. Ya hubiésemos podido comprar trigo y regresar a casa. Ahora tenemos un hermano de rehén, tenemos que traer al otro hermano. Mira cómo se nos complicó la cosa, estamos cosechando lo que sembramos con José. Y cuando José oye estas palabras, se da vuelta para que sus hermanos no vieran que las lágrimas

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8: Muy buenas tardes y bienvenido a otro espacio de salud con quienes habla su médico de familia, Ramón García Septién, que me siento muy bendecido de ser parte de estas ondas radiales de Almavisión Radio. Ya el tiempo de verano ha llegado en el 2026 y todos tenemos resoluciones. Y yo sé, por experiencia de muchos años como profesional, que vale señalar que este año cumplo nada menos y nada más que 50 años, hermanos y hermanas, 50 años como galeno, pues sé por experiencia que en el verano pues todos queremos lucir espectacular. Yo, como médico de familia, siempre me he dedicado al tratamiento de este flagelo que es la obesidad y tratar todas sus complicaciones. 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Y hablamos de obesidad científicamente cuando usted tiene un índice de masa corporal por encima de 30, lo cual siempre calculamos con su peso y su estatura. De 30 a 35 hablamos de obesidad grado 1, de 35 a 40 obesidad grado 2, y por encima de 40 pues estamos hablando de obesidad morbosa, que por cierto aquellas personas que están buscando la alternativa de la cirugía bariátrica para la reducción de peso, pues las compañías de seguro, uno de los requisitos indispensables es que tenga usted un índice de masa corporal por encima de 40. Pero sin embargo, yo, Ramón García Septién, he tenido pacientes que han venido a nuestras oficinas con ese índice de masa corporal elevado. Han comenzado muy disciplinadamente mi educación nutricional, mis medicamentos para el control del apetito, estas inyecciones quemadoras de grasa y todo lo que ofrecemos en nuestra oficina, y han podido bajar de peso sin necesidad de tener esa cirugía, que realmente es una manera de tratar la obesidad, pero yo honestamente como médico de familia no, pero no se lo recomiendo a mi paciente 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Repito, si su resolución en este año 2026 es bajar de peso, pues la mejor alternativa es con quien les habla Ramón García Septién, que mis casi 50 años como galeno me he dedicado al tratamiento de la nutrición, al tratamiento de la medicina deportiva, me dedico al boxeo, que es uno de los deportes donde el requerimiento del peso es fundamental en los boxeadores. 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Vale señalar que no solamente tratar la obesidad, nos especializamos en tratar la diabetes mellitus tipo 2, que estadísticamente se sabe que es muy, pero muy frecuente cuando se sufre de obesidad. También tratamos la hipertensión arterial, las enfermedades coronarias, sobre todo tratando la obesidad, estamos evitando el infarto del miocardio, que sigue siendo la causa número uno de muerte en el mundo entero, la apnea del sueño con su narcolepsia, donde al siguiente día los pacientes están muy somnolencios, con falta de energía, los problemas circulatorios, la osteoartritis, la depresión, los problemas de menopausia, la andropausia en los hombres. Todas estas condiciones, hermanos y hermanas, las tratamos en cualquiera de nuestras oficinas a través de nuestro Ministerio de Sanación, supervisado por Papa Dios. Así que si de verdad están buscando un médico cristiano que sea su amigo, su hermano y sobre todo su médico de confianza, pues quienes habla Ramón García Septién, tengo siempre las puertas abiertas de mis oficinas para recibirlo de todo corazón. 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Tenemos una página especial de testimonio de pacientes que han acudido a estos tratamientos supervisados de reducción de peso y han dejado su testimonio. 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Sabemos que las damas quieren lucir siempre hermosa, espectacular. 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Para los varones, sí, para los varones también. También tenemos sorpresa. Tenemos una hormona que se llama el sermorelin. Sermorelin, que es la hormona que estimula la hormona del crecimiento, que se ha demostrado que ha sido muy, pero muy efectiva para el tratamiento de la andropausia, que es la enfermedad que tiene que ver cuando los hombres ya pasan de los 50 años y empiezan a perder esa vitalidad, esa fortaleza. 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Tenemos que organizar nuestras vidas, tenemos que cuidar nuestro cuerpo, que es el templo del Espíritu Santo. Y el doctor Ramón García Septién, quien les habla, mi misión, dice Papá Dios, que venga aquí a estas ondas radiales a invitar a todos aquellos hermanos cristianos que tienen la fe en aquellos que veremos aquí, a darle todo lo que tenemos para que gocen de esa calidad de vida que todos queremos tener. 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También quiero hacer un paréntesis y decirle que yo también tengo mi tiempo en el campo investigativo, ¿sí? Lo vengo diciendo en todos los programas. Yo también me dedico a la investigación. Y escuchen, continuamos. Tenemos nuevamente una apertura para recibir, reclutar pacientes que tengan historia de asma bronquial, donde en estos momentos estamos tratando un tratamiento con una vacuna que está demostrando que va a ser la cura, la solución para que usted no sufra más de asma bronquial. Así que estoy invitando, como a muchos ya están siendo parte de estos estudios a través de estas ondas radiales, o que le hemos llamado o no nos hemos podido poner de acuerdo, pues repito, vuelvan a llamar al 305-556-9200, dejen su nombre y su teléfono, digan que están interesados en participar en este estudio del asma bronquial. Todo lo que tiene que tener es historia de en el último año haber tenido por lo menos una crisis de asma bronquial, historia clínica de que sufre de este problema, y puede ser candidato de participar en este estudio investigativo donde le hacen tremendo chequeo completo de sangre, pruebas funcionales respiratorias, electrocardiograma, todo tipo de examen sin costo para usted. 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Otro estudio que también estamos ahora comenzando es para enfermos que tengan historia de sufrir una enfermedad que se llama bronquiectasia. Bronquiectasia es una enfermedad que no es muy común, pero estoy seguro que quien la sufre o le hayan dicho que tiene posibilidades de tenerla, pues la bronquiectasia es una enfermedad que se produce por deformidad, malformaciones en los bronquios pulmonales, que hace que la persona sea más propensa a tener infecciones respiratorias. Y si usted le han dicho que sufre de bronquiectasia, pues papá Dios le está tocando en la puerta, porque ahora en nuestro centro de investigación Alpha Medical Research, pues también estamos aceptando pacientes para participar en un estudio de bronquiectasia. 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Y otro estudio que estamos teniendo que es muy interesante, y este estudio es para teenagers de los 12 a los 17 años. Si algún paciente de esta edad sufre de anemia, es probable que sufran de anemia, fundamentalmente las señoritas que comienzan a tener menstruaciones muy abundantes, pues debido a las menstruaciones pueden comenzar a sufrir de una anemia por falta de hierro, pues también tenemos un tratamiento único con un IV que le vamos a proporcionar en este centro investigativo para el tratamiento completo, definitivo de esta anemia. 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Y muy pronto probablemente vamos a comenzar un nuevo estudio para aquellas personas que quieran comenzar tratamiento de bajar de peso. 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Y casi ya se lo está acabando el tiempo. Repito, para todos aquellos que su resolución en este año 2026, que ya estamos ya en el verano y que sincronizaron un poquito tarde este programa, le está hablando su médico de familia, Ramón García Septién, médico licenciado, que me especializo en el tratamiento nutritivo de la obesidad y todas sus complicaciones. 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Aquí no nos interesa nada de esto. Aquí lo que nos interesa es cuidar a nuestros hermanos cristianos. 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Doctor Ramón García Septién, el médico de Alma Visión Radio, que practica la medicina en general, la medicina familiar, el médico que hace los planes de reducción de peso, que tiene los centros investigativos y que es la solución para cuidar de nuestro cuerpo, que es el templo del Espíritu Santo. Yo digo que la vida está llena de oportunidades y yo siempre tengo mis oficinas abiertas, porque una cosa yo he aprendido en mi vida al caminar: no se le puede ganar a Dios cuando se trata de dar. Con más que yo quiera dar, Él siempre me gana a mí, porque Él me devuelve a mí mucho más de lo que di. Y yo en mi oficina le doy la seguridad, sobre todo la bendición y la fe suficiente para que salgan victoriosos, bendecidos en estos planes de reducción de peso y a través de nuestro ministerio de sanación, como lo dice, sanar todas condiciones que le puedan producir cualquier tipo de enfermedad. Ya el tiempo se me ha agotado, pero la invitación ha sido lanzada. Y como siempre, me despido como lo hace y lo hacía mi querido amigo, hermano, pastor Daniel Camaño. Recuerden que sin fe es imposible agradar a Dios. Amén, y nos vemos en nuestra oficina. 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Nos vemos.
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1: Mr. Mao, o Santiago Torres Jr., Colombia y Puerto Rico.

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0: Se quemaron los cueros.
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0: ¿Cuántos son libres en esta noche?

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1: Bienvenidos una vez más, amigos y amigas, hermanos y hermanas, a esta edición del Top 10. Este fin de semana, Tony García contigo, Almavisión Miami, 87.7 FM, acompañándote este fin de semana. Es una alegría poderles presentar este countdown, estas 10 canciones que están tocando corazones, ministrando vidas. Y la verdad es que Dios dice en su palabra que le ha puesto cántico nuevo en nuestra boca. Y ese cántico, esas canciones son las que presentamos cada fin de semana aquí a través de la frecuencia Almavisión Miami 87.7 FM. Estamos cubriendo los tres condados más importantes del sur de la Florida. Yo soy Tony García y te mando a ti un fuerte abrazo. Gracias por la sintonía. Nacido en Managua, Nicaragua, Centroamérica. Un saludo para toda nuestra gente que nos acompaña cada fin de semana. Es una alegría poder estar con ustedes, señores. Y ahora mismo vamos a presentarles la posición número 10. Así arrancamos. Ella viene desde Europa y ellos son de Latinoamérica. Taya con el dúo Ecos. Vienen cantando una canción que declara una alabanza a nuestro Dios. Alabo. Así se llama. En la posición número 10, arrancando este fin de semana, el Top 10 de Almavisión Miami 87.7.

este fin de semana aquí estamos con ustedes, Alma Visión 87.7 FM, Tony García contigo. Aunque la higuera no florezca, ni en las vides haya fruto, aunque falte el producto del olivo y los labrados no den mantenimiento y sean quitadas las vacas de los corrales, con todo yo me alegraré en Jehová y me gozaré en el Dios de mi salvación, dice Habacuc 3.17. Y es que alabar a Dios no es una opción, no es cómo amaneció el día, no es qué es lo que está pasando hoy, qué es lo que viene mañana. A Dios se le alaba en todo momento. ¿Y sabes qué? Eso es lo más difícil, porque el ser humano quiere sentir. El ser humano le gusta lo sensorial, le gusta sentir, porque no siento, siento. Pero ¿sabes qué? Aunque no sientas, el Espíritu Santo se mueve en medio de la alabanza, aunque tu carne no sienta, pero tu espíritu se goza en el Señor. Esta era la posición número 10, cantando Taya junto a Ecos, la canción Alabo. Y ahora mismo, señores, presentamos la posición número 9, enviando un saludo para toda la gente que nos acompaña en los hospitales. Gracias por la sintonía a todo el personal que trabaja en los hospitales. Un fuerte abrazo y qué bendición poder contar con hermanos cristianos que están haciendo una doble labor en los hospitales acá en el sur de la Florida. Señores, ahora mismo vamos con el grupo Oasis Ministry, así se llaman, Oasis Ministry. Ellos cantan Qué bonita es la vida. Esta es la posición número 9.

Cuando Dios entra en tu vida, la historia cambia y hasta lo difícil comienza a tener sentido. Claro que sí. ¡Qué bonita es la vida! La vida no es perfecta, pero con Dios tiene propósito. Y ese propósito es lo que nos anima día a día a seguir adelante con todas las garras. Seguir luchando. Vamos ahora mismo, señores, a la posición. Ahí estaba ¡Qué bonita es la vida! De Oasis Ministry. Y ahora mismo me complace presentarles en la posición número 8, la música de Madiel Lara. Dice, Dios me dio colores. Escúchala. Esta es la posición número 8 de este fin de semana del Top 10 de Almavisión Miami. Aquí viene Madiel Lara con la posición 8. Dice, Dios me dio colores.

0: Y es que una vida sin colores ha de ser triste. Claro, porque lo bonito de la vida, de abrir los ojos, de poder ver hacia afuera, de poder contemplar la creación de Dios, son los colores. Porque en los colores está la vida. Hay gente que son daltónicos, que no pueden ver los colores de la vida. Que Dios nos ayude siempre a ver esos colores, porque a veces todo se torna gris. A veces vuelves a ver afuera y pareciera que la vida fuera gris, pero no, hay colores, y esos colores solamente Dios te permite verlos a través de su lente. Ahí estaba Madiel Lara cantando Dios me dio colores, y en este momento vamos con una canción un poquito viejita, pero en una nueva versión, una adoración. 150 Live junto a Cales Loima cantan Hay una unción, en esta versión salsa de este fin de semana, en el Top 10, posición número 7.
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0: La unción de Dios es la que nos fortalece. Cuando hay unidad, hay poder. Y cuando hay poder, hay unción. Y cuando hay unción de Dios, no hay enemigo, no hay diablo, no hay nada que pueda detenerte. Efesios 4 dice, solícitos en guardar la unidad del Espíritu. Qué bonito es cuando estamos unidos y podemos recibir la unción de Dios. Señores, ahora mismo nos vamos a la posición número 6. Esto viene a cargo de Marco Barrientos. Sí, señor, es una fiesta, dice. Y subimos la energía porque la presencia de Dios es eso. Fiesta, celebración. Aquí está la posición 6. Marco Barrientos, es una fiesta.
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0: Servid a Jehová con alegría, venid ante su presencia con regocijo. Reconoced que Jehová es Dios, Él nos hizo y no nosotros, a nosotros mismos, dice el salmista. Y este fin de semana ahí estaba Marco Barrientos cantando Es una fiesta. Y ahora mismo es propicio presentarles la posición número 5. Vamos a las posiciones más importantes de este fin de semana. Tony García contigo a través de la frecuencia poderosa de la Mavisión Miami 87.7 FM. ¿Dónde estás? 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Señores, ahora mismo aquí viene Daddy Yankee. Él dice, estoy hermoso. Sí, así se llama la canción. Escuchemos. Posición número 5 de este fin de semana.
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estamos con ustedes, Alma Visión Miami 87.7 FM. Gracias por la sintonía. Ahí estaba Daddy Yankee cantando Estoy Hermoso. Y es que Dios te pone hermoso, te pone lindo, te pone lleno de gracia. Y qué bonito es eso, cuando la gracia de Dios está sobre ti. No se trata del calzado, no se trata de la marca de ropa, no se trata del perfume, no se trata del carro que manejas. Se trata de presencia de Dios. Y la presencia de Dios se puede sentir, se puede oler, es palpable. Que la presencia de Dios te acompañe siempre, es nuestro deseo. Vamos ahora mismo, señores, a presentarles la posición número 4. En esta ocasión viene una versión tremenda, y es que los cantantes están grabando muchos coritos recientemente. De hecho, es como una, qué decir, como una corriente, ¿verdad?, de música cristiana que ha entrado para revivir los coritos desde que Israel Houghton grabó su álbum Coritos, justamente. Y esta versión, y ahora mismo, señores, viene uno de los cantantes

puertorriqueños o New Yorkans que han cantado por muchos años. Él se llama Puchi Colón, cantante de salsa cristiana. Viene cantando Coritos Medley 2.0. Esta es la posición número 4 de este fin de semana. Alma Visión Miami contigo. Aquí está el sabor, aquí está el ritmo, aquí está la bendición en esta cumbia medley para ustedes. Puchi Colón, Coritos Medley 2.0.

Jesucristo es el mismo de ayer, de hoy y por todos los siglos. Los coritos nunca pasan de moda, justamente porque Dios nunca pasa de moda. El Señor es el mismo, Dios siempre está con nosotros. Él dijo, yo estoy con ustedes todos los días hasta el fin del mundo. Dios siempre está contigo. Claro que sí, no lo dudes. Dios siempre está contigo, aún en los momentos de dificultad. Dios siempre está contigo. Créelo, créelo, créelo en tu corazón. ¿Sabes qué dijo Job? Aunque él me matare, en él esperaré. Ahí está. Vamos ahora mismo a la posición número 3. Aquí está la música de Alex Zurdo con Funky de Puerto Rico. Cantan esta canción que se llama Palo. Así, P-A-L-O. Posición número 3 este fin de semana con ustedes, Alex Zurdo y Funky. Palo.

Y es que ninguna arma forjada en contra de ti va a prosperar, dice Isaías 54. Que Dios te bendiga y te proteja. La posición número 3 estaba a cargo de Alex Zurdo y Funky, cantaban Palo en la posición número 3. Y en este momento, posición privilegiada número 2. Aquí viene Alex Zurdo una vez más, pero junto a Nacho. Ellos dicen Montaje en la posición número 2 este fin de semana. No te vayas porque en breve llega la posición número 1. Está buenísima, no te la pierdas.

Es una alegría poder estar contigo. Yo soy Tony García y esta es la frecuencia de AlmaVisión Miami 87.7 FM. 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Ahí estamos. Señores, nos vamos deseándoles un feliz fin de semana. Que Dios les bendiga mucho. Yo quiero recordarte de que no estás solo. No estás sola. Estás atravesando por pruebas. Estás atravesando por luchas. Quizás. Pero ¿sabes qué? No te rindas. Dios está contigo. Sigue adelante. No sé para quién es esta palabra, pero quiero recordarte de que Dios está contigo. Estoy aquí para decirte que Dios está contigo. Nos vamos. Aquí está la música de Marcos Yaroide. Un mensaje poderoso. Se llama Alcanzar el Cielo. Deseándote un feliz fin de semana, a nombre de todo el equipo de producción de AlmaVisión Miami 87.7 FM y este servidor Tony García, te deseo lo mejor. Hasta la próxima.

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